0: puesto en el phone.
1: Can you copy it, man, please?
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1: To Henry King, Robert Lincoln, 186.